Hola, hola, bienvenidos. Comienza de esta manera, damas y caballeros, nuestro expreso de hoy, sábado 8 de agosto de 2026. En el inicio, Gloria Estefan junto a la Miami Sound Machine y No puedo estar lejos de ti. Ok, quédate nomás, Gloria, que seguimos con la música y compartís el expreso con nosotros. Y hablando de seguimos con la música, en el año 1983 Air Supply lanzó su Greatest Hits, un álbum que contenía un nuevo single llamado Creando amor de la nada. Este fue uno de sus más grandes éxitos y permaneció 3 semanas en el puesto número 2 en los rankings mundiales. Aquí está.

Escuchamos a los New Kids on the Block y Esta Noche. En 1993, Hathaway tuvo un gran éxito a nivel mundial con esta canción, ¿Qué es el amor? Y aquí está este clásico discotequero.

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El desaparecido camaleón del rock David Bowie interpretó Muchacha China. Llega Ricky Epoveri con Acapulco, una de las canciones que fue éxito en Europa, Latinoamérica y también en Estados Unidos.

0: A fines de los años 70, Roxy Music grabó el disco Manifiesto. De él extraemos Dance Away, single que mostraba por aquella época el nuevo pop que ofrecía la banda.
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0: Volvemos a este expreso luego de la pausa. Hay letras y melodías de hace muchos años que aún siguen vigentes. Una de ellas es esta de Corgis. Todos tienen que aprender alguna vez.

En El Expreso, este es el destacado del día. El destacado del día, hoy, Toto.

Toto se formó en Los Ángeles en el año 1978 y sus fundadores son David Page, cantante y tecladista, Steve Lukather, cantante y guitarrista, Bobby Kimball, cantante, Steve Porcaro, tecladista, David Hangate en el bajo y Jeff Porcaro, hermano de Steve, que falleció el 5 de agosto de 1992 y era el baterista del grupo. Page era el hijo del arregladista Marty Page y los hermanos Porcaro eran hijos del percusionista Joe Porcaro. Los miembros de la banda comenzaron en la escuela superior a tener sesiones de estudio en 1970, colaborando con algunos de los mejores músicos del mundo. Page, Hangate y Jeff Porcaro escribieron las canciones y los arreglos de Silk Degrees, el disco de ventas multimillonarias de 1976, un álbum que combinaba gran cantidad de estilos pop, rock, disco y un increíble sentido de la música heavy.

Toto lanzó su pseudo debut en 1978 y alcanzó los top 10 como las balas, vendiendo más de 2 millones de copias y consiguiendo un disco de oro, en gran parte gracias al tema Hold the Line. Tras el éxito aparece Hydra en octubre de 1979 y Turn Back en 1981 con un éxito importante. Pero el disco Toto 4, publicado en abril de 1982, consigue varios discos de platino y se alza con el número 1 con África, además de conseguir otros top 10 como Rosanna, que habla de la novia de Lukather, la estrella de cine Rosanna Arquette, y I Won't Hold You Back. En la entrega de los Grammys de ese año, Rosanna rompe el récord de galardones de 1982 con los premios a la mejor composición vocal del año y mejores arreglos instrumentales y vocales. Y el disco Toto 4 se lleva a las vitrinas los premios de mejor álbum del año, mejor ingeniero de sonido y mejor productor, que era el propio grupo.

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2: Estamos de regreso, amigas, amigos, a este expreso de hoy con el tema que en los 80 lanzó a la fama a los ingleses, The Dream Academy. Escuchemos La vida en un pueblo del norte.

En el Expreso, efemérides. Efemérides de hoy, damas y caballeros, sábado 8 de agosto de 2026. Aquí están, estas son. Año 1774, el español Juan Pérez, al mando de la fragata Santiago, descubre en la costa occidental de Canadá la isla de Cuadra, hoy llamada Vancouver. 1776, el rey de España, Carlos III, crea el virreinato del Río de la Plata. 1779, una erupción del Vesubio destruye la ciudad italiana de Ottajano. 1876, Thomas Edison patenta el mimeógrafo. 1879, nace Emiliano Zapata, revolucionario mexicano. 1908, los hermanos Wright surcan por primera vez el espacio aéreo europeo. 1937, nace Jorge Cafrune, cantante popular argentino. 1940, primer ataque aéreo masivo sobre Londres, comienza la Batalla de Inglaterra. 1945, Segunda Guerra Mundial, la Unión Soviética declara la guerra al Japón. 1951, el territorio argentino del Chaco es convertido en provincia. 1974, Richard Nixon anuncia su renuncia a la presidencia estadounidense a causa del escándalo Watergate. 1990, Guerra del Golfo, Irak se anexa Kuwait. 2001, Estados Unidos, el ginecólogo italiano Severino Antinori anuncia su intención de clonar próximamente un ser humano utilizando el método usado para crear a la oveja Dolly.

De esa manera el cantautor Billy Joel pasaba con Allentown. Recibimos ahora al dúo formado por dos viejos amigos de la universidad. Llegan Daryl Hall y John Oates y Estoy Despedazado.

Pasaron por nuestro expreso los Fab Four, los Beatles, interpretando el tema titulado Algo. Y así llegamos al final de nuestro expreso del día de hoy, sábado 8 de agosto de 2026. Martin Page en la despedida con En la Casa de Piedra y Luz. Gracias por habernos acompañado, a pasarla bien, a disfrutar del día, sin embromarse y sin embromar al prójimo. Hasta mañana, chau chau.

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Desde ahora y por los próximos 120 minutos, El Expreso te lleva en un viaje único por la historia de la música pop internacional. Curiosidades, efemérides, literatura y toda la info de tus artistas favoritos. Soy Ricardo Martínez Puente, El Tero. Y este es el momento de arrancar juntos un nuevo viaje en El Expreso.

Hola, hola, bienvenidos. Comienza de esta manera, damas y caballeros, nuestro expreso de hoy, sábado 8 de agosto de 2026. En el inicio, Gloria Estefan junto a la Miami Sound Machine y No puedo estar lejos de ti. Ok, quédate nomás, Gloria, que seguimos con la música y compartís el expreso con nosotros. Y hablando de seguimos con la música, en el año 1983 Air Supply lanzó su Greatest Hits, un álbum que contenía un nuevo single llamado Creando amor de la nada. Este fue uno de sus más grandes éxitos y permaneció 3 semanas en el puesto número 2 en los rankings mundiales. Aquí está.

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Vengan todos, aquí estamos a levantar el volumen. Ya está arrancando una nueva edición de Flashback a lo largo de estos próximos minutos. Muy buena música estamos preparando, ¿eh? Iván Aquipes, además, encargada de la producción. Soy Luis Enrique Schoenfeld y todo arranca con un clásico de los 80 junto a Wax.

El grupo Vox nos traía esta gran canción de los 80s desde su álbum Magnetic Heaven del 86, Justo entre los ojos.

0: Luis Alberto Spinetta junto a una de sus bandas eternas, Spinetta Jade, hacía Maribel se durmió desde el Bajo Belgrano editado en el 82.
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Dedicado a todos los fanáticos de la buena música de épocas pasadas, sonaba Puedes dejarte el sombrero puesto a cargo de Joe Cocker, un tema que además se popularizó al ser incluido en la famosa escena del striptease en la película Nueve Semanas y Media. Ahora, Rhythm.

Desde su álbum del año 85, Dream Into Action, pasaba Howard Jones con La Vida en un Día. Enseguida, estamos de regreso. Hay más, ¿eh? Acá, todo sigue. Esto es Flashback. Retomamos nuestro camino dentro de la música junto a The Fuzzballs.

Escuchábamos El Camino por el trío texano Fastball desde su único gran álbum. Bueno, no es su único gran álbum, sino el álbum que realmente la pegó. Lo editaron en el 98, llamado All the Pain Money Can Buy.

Algunos grupos y artistas tuvieron corta vida, pero un gran éxito en los 80s. Este chico tenía facha, una buena voz, pero sacó solamente un álbum y solo pudimos disfrutarlo por poco tiempo. Boy in the Box se llama precisamente el álbum al que hacíamos referencia. Era Corey Hart haciendo Nunca te rindas. Ahora Café Tacuba. ¿Cómo te

0: Los mexicanos de Café Tacuba tocaban Cómo te extraño, mi amor, desde Avalancha de Éxitos del 96.
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0: Seguimos en Flashback, ahora con Ringo Starr.

Rescatábamos un clásico mítico de los años 70, como es Fotografía por Ringo Starr. Flashback, Estados Unidos, 1996.

El tema de Misión Imposible, a cargo de Adam Clayton y Larry Mullen de los U2, estuvo en la cima de los Estados Unidos, en las listas estadounidenses, cuando se estrenaba específicamente la película Misión Imposible, primera parte. Ahora, Kiss, Lick It Up.

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2: Volvemos de los comerciales, aquí estamos nuevamente tras los avisos con unos muchachos que siempre supieron, unas veces más afortunadamente que otras, especialmente en su primera y fenomenal etapa, pero casi siempre con interés, acomodarse a las tendencias sonoras del momento. Suenan The Stranglers.

eran The Stranglers, y uno de sus grandes temas, el pegadizo single Always the Sun, desde el álbum Dreamtime del 86. Ahora, desde el 84, Alphaville.

0: Recién la formación alemana que triunfó en los 80s con Por Siempre Joven, Forever Young, Alpha Bill.
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0: James Blunt y su Four Gone, el segundo sencillo de su producción Some Kind of Trouble.
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0: Seguimos en Flashback ahora con Ray Parker Jr.

Recién, desde el original Cazafantasma 84, pasaba el tema por los Ray Parker Jr. Ahora, desde los 70s, Paul McCartney and Wings.

Se Paul McCartney junto a su antigua banda Wings sonaban aquí en este flashback con tontas canciones de amor desde Wings and the Speed of Sound del 76. Seguimos ahora con Sting.

0: I Was Good to Myself. Era el tema que oíamos con la voz inigualable de Sting desde su maravilloso álbum Mercury Fallen del año 1996. Después de la pausa, lo prometido, la biografía de Olivia Newton-John.
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0: Ahora en Flashback, la vida y la trayectoria de los intérpretes más importantes de las últimas décadas, contadas con su música. Biografías. Desde las baladas country de sus primeros años hasta el pop clásico de finales de los 70s y un éxito sin precedentes a principios de los 80s, aquí está la biografía de Olivia Newton-John.

Olivia nació en Cambridge, Inglaterra, el 26 de septiembre de 1948. Los inicios de Newton-John como cantante se remontan a su infancia, cuando cantaba en numerosas ocasiones con una voz y una técnica sorprendentes para una niña. En 1970 logró ser seleccionada para formar parte del grupo Tomorrow, con el que grabó un único disco y participó en una película del mismo nombre. En 1972, el cantante Cliff Richard la seleccionó para colaborar en su programa televisivo It's Cliff Richard, que resultó ser su carta de presentación y donde se destacó por su voz y su angelical belleza rubia. Su primer álbum, If Not For You, grabado en 1971, llegó a Estados Unidos y consiguió 3 singles de mediano éxito. 2 años después, presentó su segundo álbum, Let Me Be There, destacando la balada country Take Me Home, Country Roads. Olivia Newton-John, honestamente te amo.

En 1974, su tercer álbum, If You Love Me, Let Me Know, llegó a las primeras posiciones de la lista de álbumes y por fin una balada del disco, Honestamente Te Amo, se afianzó en el primer lugar de la revista Billboard estadounidense. De inmediato, Olivia se encerró en los estudios de grabación para grabar precisamente el siguiente álbum, que sería un auténtico éxito en el mercado americano, Have You Never Been Below, que escaló sin problemas al primer puesto de álbumes en 1975 y colocando al tema homónimo en el número uno del Hit Parade. En 1975 se fue a vivir a los Estados Unidos, donde alcanzó pronto fama. A lo largo de su carrera, sus canciones alcanzaron en 5 ocasiones el primer puesto en las listas de ventas. Una de ellas fue Físico, que permaneció durante 10 semanas en ese puesto y también obtuvo 4 premios Grammy.

Olivia Newton-John también ha sido actriz, participando en películas de carácter musical, obviamente. Su mayor éxito fue Grease, junto a John Travolta. Las siguientes, como Xanadu o Chuva Kane, no fueron tan bien recibidas por el público, aunque sus respectivas bandas de sonido fueron de gran éxito. Tiene una estrella con su nombre en el Hollywood Boulevard en reconocimiento a su trayectoria extraordinaria. Estuvo casada entre 1984 y 1995 con el actor Matt Latanzi. De ese matrimonio tiene una hija llamada Chloe, nacida en 1986. Olivia Newton-John, magia.

0: Hasta aquí entonces, la biografía de la gran Olivia Newton-John.
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0: de su Bla Bla Bla del 86, Chico Salvaje, Iggy Pop era lo que sonaba. Ahora llega la rubia tarada.
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Liderados por el carismático Luca Prodan, pasaba Sumo y un clásico del rock nacional, La Rubia Tarada, de Divididos por la Felicidad del 85, cerrando esta edición de Flashback. Espero que la hayas disfrutado. Nos estamos encontrando en el próximo Flashback, como siempre, con Iván Aquipes en la producción. Soy Luis Enrique Schenfeld. Buena vida para todos.

Desde ahora y por los próximos 120 minutos, El Expreso te lleva en un viaje único por la historia de la música pop internacional. Curiosidades, efemérides, literatura y toda la info de tus artistas favoritos. Soy Ricardo Martínez Puente, El Tero. Y este es el momento de arrancar juntos un nuevo viaje en El Expreso.

Hola, hola, bienvenidos. Comienza de esta manera, damas y caballeros, nuestro expreso de hoy, domingo 9 de agosto de 2026. Bryan Adams en el comienzo con Todo lo hago por ti. Seguimos ahora con una balada a cargo de Brent Bourgeois, titulada Dispuesto a enamorarse.

Con su versión de Soy Libre, tema original de los Rolling Stones, pasó Soap Dragons con la participación del jamaiquino Junior Reed. Quizá el dúo Air Supply sea muy meloso para algunos, tremendamente romántico para otros, pero sin duda es un referente musical de los años 80. Aquí suena con una de sus canciones, Adiós.

Liderado por Boy George, quien en sus mejores tiempos logró convertirse en un ícono de la moda por su manera andrógina de vestir, llega el grupo Culture Club y Error número 3.

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Gracias a este single llamado Funky Town, el grupo Lip Sync alcanzó el número uno en los Estados Unidos en el año 1980. Avanzamos nuevamente hacia los 90 en este expreso del día de hoy para encontrarnos con Patricia Kass interpretando Si me dices que soy bella.

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2: Volvemos a este expreso porque un nuevo bloque comienza y lo hace junto a Prince y la chica más hermosa del mundo.

En El Expreso, este es el destacado del día. El destacado del día, hoy Marillion.

Marillion es un grupo británico de rock formado en 1979 en Aylesbury, Buckinghamshire, Inglaterra. Su carrera es normalmente dividida en etapas, separadas por la partida del cantante Fish y la llegada de Steve Hogarth en 1988. El resto de los integrantes del grupo ha permanecido en él desde 1984. El guitarrista Steve Rothery, el tecladista Mark Kelly, el bajista Pete Trivassas y el percusionista Ian Motley.

El grupo recibió reconocimiento de la crítica y gran éxito comercial, continuamente presentes en la lista británica del Top Ten y alcanzando un récord Guinness por la grabación y puesta a la venta más rápida de un DVD basado en un concierto. El estilo del grupo ha evolucionado de forma continua, de modo que no se les puede encasillar en una definición, aunque el estilo de Marillion ha recibido muchos nombres, desde rock épico, rock clásico, rock artístico, rock progresivo, rock neoprogresivo y hasta simplemente rock.

Recién Bad English y El Precio del Amor. Desde la placa Crime of the Century, el grupo Supertramp nos deja con Soñador.

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En el Expreso, efemérides. Efemérides del día de hoy, damas y caballeros, domingo 9 de agosto de 2026. Estas son, aquí están. 1849, Venecia se rinde, vencida por el hambre y el cólera. Termina la primera guerra que Italia sostuvo por su independencia. 1871, muere José Mármol, poeta. 1914, muere el presidente Roque Sáenz Peña y asume Victorino de la Plaza. 1945, Estados Unidos lanza la bomba atómica que destruye Nagasaki, Japón. 1947, se concede el voto a las mujeres en Argentina. 1984, la dictadura uruguaya permite la libertad de información y la actividad pública de los partidos políticos. 1987, más de 200.000 mineros negros comienzan la mayor huelga legal en la historia de Sudáfrica. 1990, el Consejo de Seguridad de la ONU aprueba por unanimidad la resolución que declara ilegal, nula y sin efecto la anexión de Kuwait por Irak. 1998, muere Francisco Zúñiga, pintor y escultor mexicano. 1993, sube al trono Alberto II de Bélgica. 1995, muere Jerry García, guitarrista y cantante del grupo de rock estadounidense Grateful Dead. 2001, Estados Unidos, la NASA lanza la sonda Génesis, que recolectará partículas de sol y las traerá a la Tierra en el año 2004.

Para cualquier oído amante de la música de los 70, este tema no será desconocido. Nos referimos a Jurándolo, interpretado por Frankie Valli.

Los californianos Red Hot Chili Peppers pasaron por nuestro expreso con su gran hit Californication. Final para nuestro expreso de hoy, damas y caballeros, domingo 9 de agosto de 2026. Tina Turner con su particular voz y estilo, y el título del tema es Extrañándote. Seguramente, Tina, nos extrañarás, pero volveremos mañana. Te esperamos. Lo mismo que a ustedes, amigas, amigos. Gracias por habernos acompañado. Pásenla genial. Será hasta mañana. Señor operador, chau, chau. Señor musicalizador, chau, chau. Amigas, amigos, una vez más, gracias. Chau, chau.

0: Aquí finaliza el trayecto. Esto fue El Expreso. Un recorrido junto a la mejor música pop internacional de todos los tiempos. Soy Ricardo Martínez Puente, El Tero, y te espero mañana para comenzar un nuevo viaje juntos en El Expreso.
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